día cualquiera, uno de esos días. Sí, un día una niña llorará. Esa niña llorará sin saber por qué. Sin saberlo, sin saber por qué llorará. Sus lágrimas resbalarán y se romperán en su mejilla. Yo la recogeré una a una. Sí, yo la recogeré una por una. Mira, niña, en tus lágrimas. El reflejo de los días que jugábamos en la mar. Comprenderás, entonces, sí, comprenderás, que con el alma no se puede jugar.